Hombre, estamos aquí. Tú y yo, siempre. Sobre ellos estrellas. Vámonos al cielo, en siempre.